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0: sureste, 14 kilómetros por hora. Aveilla, Huirecogina, presión atmosférica 1011, humedad 97%, Mombirilla, Echacue, 5000 metros. 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

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Juan Aitera mañana en esta Paraguay, Pellagüere, como imagina las 6:26 minutos.

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Muy buenos días, querida familia de mi ciudad de Fram. Hoy estamos a día lunes 22 de junio del año 2026, queridos hermanos.

fue bueno contigo. Arrancó nuestra alma de la muerte, nuestros ojos de las lágrimas y nuestros pies de la caída. Caminaré en presencia del Señor. Caminaré en presencia del Señor. Amén. Y así, queridos hermanos, hemos hecho esta primera oración. Y hoy el Evangelio del día nos presenta a Mateo capítulo 7, versículos del 1 al 5. En el nombre del Padre, del Hijo, del Espíritu Santo. Amén. Jesús dijo a sus discípulos: no juzguen para no ser juzgados, porque con el criterio con que ustedes juzguen, se los juzgará, y la medida con que midan se usará para ustedes. ¿Por qué te fijas en los pies que está en el ojo de tu hermano y no adviertes la viga que está en el tuyo? ¿Cómo puedes decirle a tu hermano: deja que te saque la paja de tu ojo, si hay una viga en el tuyo? Hipócrita, saca primero la viga de tu ojo y entonces verás claro para sacar la paja del ojo de tu hermano. Palabra del Señor. Gloria a ti, Señor Jesús. Vamos a pasar a explicar este evangelio de este día. Nuestra inteligencia es limitada, lo mismo que nuestro conocimiento. Las conclusiones a las que llegamos serán siempre limitadas y a veces erróneas. ¿Cómo podemos pretender enjuiciar a los hermanos sabiendo de nuestras limitaciones? Mejor es tratar de comprender, ayudar, porque esas actitudes permitirán que otras nos comprendan y nos ayuden. La hermandad en Dios se construye cuando nos comportamos como hijos de Dios, creados a su imagen y semejanza. Vamos a compartir conmigo esta oración, hermano. Señor, danos la gracia de mirar con gratitud la realidad en la que vivimos y aceptar que tu providencia divina no pasa en este lugar para vivir, nos pasa en este lugar para vivir con nuestros hermanos. Que así sea. Amén. Y así, queridos hermanos, como les dije, estamos interpretando la palabra de este día que nos da el Señor. Una bonita palabra, como les dije. En este proyecto de cambio de mentalidad, queridos

Hermano. Que Jesús le está proponiendo a sus discípulos a través del sermón de la montaña, les enseña que el pensar favorablemente de los demás no se opone al amor que le expresamos a Dios. Es decir, la práctica de la benevolencia no se puede alejar del comportamiento de la comunidad del Señor. Inicialmente, pareciera una actitud fácil de cumplir, pero nadie discute la firmeza del argumento y la validez de su aplicación. Pero llevándola al plano de la cotidianidad, nos encontramos con toda clase de excusas que dificultan el pleno cumplimiento de la disposición del Señor, pues los valores de la sociedad están más empeñados en resaltar y señalar primero los defectos de los demás que reconocer nuestras faltas que a diario cometemos, generando un camino de tristeza, ruptura y dolor en aquellos que amamos y que nos aman. Vamos a repetir conmigo esta oración. Señor, que nos has concedido el don de la vida, arranca de nuestro corazón el grave pecado de juzgar a nuestros hermanos, para que nuestra existencia sea toda tu gloria. Que así sea. Amén. Y así, como les dije, queridos hermanos, estamos interpretando la palabra de este día que estábamos leyendo, querido hermano. ¿Qué te parece? Jesús nos invita a no condenar a nadie. Es natural que sintamos repulsión por los defectos y pecados de los demás. Sin embargo, es común que seamos rigurosos con otros y muy flexibles con nosotros mismos. Hablamos mal de los demás y alardeamos de nuestra supuesta rectitud, pero no la nuestra. Jesús nos exige preocuparnos de nuestra propia conversión más que la de otros, pues esa es la obra de Dios. Un comportamiento contrario al querido por Dios es hipocresía y no corresponde a las enseñanzas del Evangelio, que nos pide acoger siempre a nuestros hermanos. Vamos a repetir conmigo esta oración. Padre del cielo, danos el don de la humildad para reconocer nuestras propias faltas antes que juzgar a nuestros hermanos. Que así sea. Amén. Como estamos haciendo, queridos hermanos, estamos interpretando la palabra de este día que tenemos. ¿Qué les parece? No juzguen para no ser juzgados. Esta palabra de Jesús está dirigida a nosotros, sus discípulos, para no caer en esta inclinación común. Antes de mirar los defectos de los demás, debemos mirarnos primero a nosotros mismos. Debemos aprender como Dios nos ha mirado a nosotros con sus ojos de compasión y de amor. Señor, ayúdanos a purificar nuestras miradas. Que así sea. Amén. Como les dije, queridos hermanos, qué bueno es interpretar la palabra de este día. Más instrucciones y prácticas. No juzguen. No juzguemos duramente a otros, porque esa será la forma como Dios nos juzgará. Y si somos realmente hábiles para ver las manchas del mal en los otros, debemos estar atentos, porque Dios será el primero en señalar las grandes vigas que tenemos. Si estamos interesados en denunciar el mal, sería mejor que comenzásemos por nosotros mismos. Seguro que hay mucho. ¿Con qué claridad me veo, por ejemplo?

ejemplo, a mí mismo, me doy cuenta de que lo que veo en los otros solo lo veo porque yo lo tengo primero. Dios, enséñanos a vernos a nosotros y a los demás con tus ojos. Que así sea. Amén. Qué bueno, queridos hermanos, es interpretar la palabra de Dios. Es interesante, muy importante. La corrección fraterna es un acto. Es un acto para curar el cuerpo de la iglesia. Hay un agujero ahí, en el tejido de la iglesia, que es necesario coser de nuevo. Y como las madres y las abuelas, cuando cosen, lo hacen con mucha delicadeza. Así se debe hacer la corrección fraterna. Si no eres capaz de hacerlo con amor, con caridad, en la verdad y con humildad, se comete una ofensa, una destrucción del corazón de la persona. Se hace un chimorreo más que hiere y te convierte en un ciego hipócrita. Como dice Jesús, hipócrita, quita primero la viga de tu ojo. Hipócrita, reconoce que eres más pecador que el otro, pero que tú, como hermano, debes ayudar a corregir al otro. Vamos a decir conmigo esta bonita oración, hermano. Señor Jesús, ¿qué hacer para transformar mis criterios de manera que el Evangelio impregne todos mis juicios? Porque la crítica malsana sigue siendo el pasatiempo de moda, el medio para torpemente pretender ser mejor que otros. Ayúdanos a que esta oración nos ayude a nunca acostumbrarme a mis faltas y debilidades, porque tú no me quieres mediocre, sino santo. Que así sea. Amén. Y así, queridos hermanos, hemos hecho esta primera parte de nuestro programa. Le pedimos al señor director que nos ponga una bonita música y pasamos a la segunda parte de nuestro programa.

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1: Y luego de escuchar esta bonita música.

0: Queridos hermanos, encontré un artículo en tu pasión que dice: la coronilla es contemplar la pasión de Jesús. Siempre seguimos meditando las oraciones que contiene la coronilla a la divina misericordia. Espero yo que ya lo estemos haciendo con conocimiento del significado de cada una de las palabras con las cuales nos dirigimos a nuestro Padre misericordioso por medio de su Hijo amado, nuestro Salvador. En las cuentas pequeñas de la coronilla repetimos 10 veces: por su dolorosa pasión, ten misericordia de nosotros y del mundo entero. Por su dolorosa pasión, que decimos, le estamos haciendo recordar al Padre misericordioso todo lo que Jesús hizo por nosotros para que recuperemos la amistad con Dios, para que lo podamos volver a llamar Padre. No es cualquier recuerdo el que le ofrecemos al Padre, sino la dolorosa pasión que tiene mucho mérito a los ojos de Dios misericordioso. En estas palabras le ofrecemos todos los sufrimientos que tuvo que padecer Jesús camino a la cruz por nuestra redención. Como se dice, ten misericordia de nosotros y del mundo entero. Con esta exclamación pedimos a Dios que tenga misericordia de ti y de mí. Es decir, no nos podemos olvidar también de los demás, incluso de quien nunca reza. Le pedimos a Dios que tenga misericordia del mundo entero. Es una obra de caridad muy grande pedir a Dios que tenga misericordia de todos. Orar así es recorrer el mundo con la misericordia de Dios, que no tiene límites. Hace poco tiempo leí que si una persona reza sola la coronilla, no corresponde decir ten misericordia de nosotros, sino que es correcto decir ten misericordia de mí. De acuerdo a eso me puse a rezar así: por su dolorosa pasión, ten misericordia de mí y del mundo entero. Pero no lo pude repetir 3 veces, me sentí una persona egoísta, porque aunque me encontraba sola, sabía que estaba orando en compañía. Y luego de terminar de recorrer toda la coronilla, decimos 3 veces: Santo Dios, Santo Fuerte, Santo Inmortal, ten piedad de nosotros y del mundo entero. Así solemos decir. Y lo nombramos a Dios con sus atributos: Santo, solo Dios es santo y nos hace santos. Dios, Dios Padre misericordioso, fuerte, fuerza capaz de llevar misericordia. Inmortal, no muere, pues la muerte no tiene dominio sobre su misericordia. Y luego de que lo nombramos a Dios con sus atributos, le pedimos que una vez más tenga piedad de nosotros y del mundo entero. Piedad, que es un sentimiento de compasión o misericordia que produce hacia alguien que sufre o padece. Queridos hermanos, la promesa de Jesús para quienes rezan la coronilla, te voy a decir. En el diario de Santa Faustina leemos cuáles son las promesas que acompañan a quienes rezan. Nada le será negado. En esta hora nada le será negado. El alma que lo pida por los méritos de mi pasión puede obtener todo lo que pedís. En esta hora puede obtener todo lo que pedís para ti y para los demás. En esa hora se estableció la gracia para el mundo entero. La misericordia triunfó sobre la justicia. A través de ella obtendrás todo si lo que pides está de acuerdo con mi voluntad, dice Dios. El Señor te defenderá. Defenderé como mi gloria, dice, a cada alma que rece esta coronilla en la hora de la muerte, o cuando los demás la recen junto al agonizante. quienes obtendrán el mismo perdón. Cuando cerca de un agonizante es rezada esta coronilla, se aplaca la ira divina y la insondable misericordia envuelve el alma y se conmueven las entrañas de mi misericordia por la dolorosa pasión de mi Hijo. Alivio seguro para los agonizantes. Cuando se reza esta coronilla junto a los moribundos, me pondré entre el Padre y el alma agonizante, no como el juez justo, sino como el Salvador misericordioso. Recibirá gran misericordia. Reza incesantemente esta coronilla, hermano, que te he enseñado. Quien quiera que la rece recibirá gran misericordia a la hora de la muerte. Los sacerdotes se la recomendarán a los pecadores como la última tabla de salvación. Las almas serán colmadas de paz. Cuando la recen los pecadores empedernidos, colmaré sus almas de paz y a la hora de su muerte será feliz. Cuando oremos, queridos hermanos, la coronilla, sepamos que le estamos ofreciendo a Dios lo mejor que su Hijo Jesús, nuestro Salvador, le dio a cambio de que volvamos a ser amigos. Nuestra amistad con Dios le valió a Jesús derramar su sangre en la cruz. Por eso, queridos hermanos, oremos la coronilla por ser un hermoso diálogo con nuestro Padre y no tanto por las promesas que le son añadidas. Y así, queridos hermanos, hemos comentado esta parte sobre la coronilla de la Divina Misericordia. Y hacemos nuestra oración final. En el nombre del Padre, del Hijo, del Espíritu Santo. Amén. Virgen Inmaculada, Madrecita María, renovamos hoy y siempre la consagración de todo nuestro ser. Dispón de nosotros para el bien de todos. Solo te pedimos, Reina y Madre de la Iglesia, que podamos cooperar fielmente contigo para construir el reino de tu Hijo en el mundo. Por eso te ofrecemos nuestras oraciones, nuestros sacrificios y nuestras acciones. Oh María concebida sin pecado original, ruega por nosotros que recurrimos a ti, y por cuantos a ti no recurren, en particular por los enemigos de la Iglesia y por cuantos te son encomendados. Y en este mes de junio te pedimos para que el gran don de la Eucaristía, o sea de la Santa Misa, enseñe también a la humanidad de nuestro tiempo a dar gracias por todo lo que es y todo lo que tiene, reconociendo en la historia humana los signos de la misericordia y la providencia del Padre. Que así sea. Y así, queridos hermanos, damos final a este programa de este día lunes. Estuvieron conmigo la señora Nenequita, que estuvo haciendo este programa del día lunes. Les agradezco infinitamente que hayan escuchado este programa y les saludo con un hasta mañana, si Dios quiere, vamos a estar juntos a la misma hora. Muchas gracias por su sintonía. Hasta mañana.
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0: Muchas gracias de corazón.
1: Muchas gracias.
0: Fuerte ese grito, Vélez.
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1: Muchas gracias, Goiânia. 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